ninguna cuestión, ¿no? Imagínate que con lo que pasó en el Estrecho de Hormuz el otro día, la convención republicana inventada de medio término, esta, dijo y fue aplaudido por todo el estadio ahí en Texas, de que

0: que puede llegar a bajar nuevamente la temperatura, la máxima pronóstica en 16 y algo nublado, parcialmente nublado durante todo el lunes.
1: Che, ¿dónde están los 18?

0: Bueno, muy bien, 6:35, ya voy a estar saludando a toda la mesa y vamos ordenando un poquito. ¿Lo ordenamos o no ordenamos, Vale?
1: Siempre ordenamos.
0: ¿Lo ordenamos? ¿Vamos con los numeritos?
1: Pero por supuesto,
0: vamos con los numeritos de la quiniela, porque, bueno,
1: arranquemos.
0: Con el gato desde allí, desde China, pero aquellos que jugaron, ¿viste?
1: Claro,
0: el quiniela, el loto,
1: quieren saber, sí, por supuesto. Bueno, arrancamos con la lotería de la ciudad, salió a la cabeza en la nocturna el 0640, en la bonaerense el 2993, en Santa Fe primer premio para el 3.485, en Entre Ríos 7.451, en Córdoba 3.259. También el sábado tuvimos loto en el tradicional con estos números 01, 15, 21, 23, 41 y 43 quedó vacante, y en el sale o sale del loto 00, 03, 07, 12, 17 y 19, acá sí, en el sale o sale del loto 15 ganadores con 5 aciertos, cada uno se lleva 3.454.000 pesos a casa. ¿Qué pasó en el Kini anoche? Kini 6, tradicional con estos números, 05, 09, 22, 29, 34 y 37, quedó vacante. Y en el siempre sale del Kini, 11, 15, 33, 36, 43 y 44. Esto está lindo, ¿eh? Porque en el siempre sale 24 ganadores con 5 aciertos, 20.886.000 pesos, cada uno no viene mal.
0: Muy, como dice usted, para el asado alcanza, ¿viste? Vamos con el santoral.
1: Pero por supuesto, porque hoy estamos recordando en este 14 de septiembre el calendario litúrgico de la Iglesia Católica, que en este caso celebra sus fiestas solemnes y universales de la exaltación de la Santa Cruz, ¿eh? La fiesta de la exaltación de la Santa Cruz, que conmemora la dedicación de la Basílica de la Resurrección, el Santo Sepulcro, erigida en Jerusalén por orden del emperador Constantino y su madre Santa Elena en el año 335. Hoy, la exaltación de la Santa Cruz.
0: Muy bien, Vale. Vamos, antes de ir con los chicos, a recordar los números de comunicación, que queremos que toda la gente se comunique con nosotros.
1: Y ya están. Es una comunidad preciosa la nuestra, el 11-23-66-0710. Y ya saben, nos ven a través de YouTube, radio10.com.ar, margen superior izquierdo, se meten derecho a YouTube, nos escuchan, nos ven, y que se suscriban, Pablo.
0: Por supuesto. Muy bien, Vale. ¿Cómo estás, Ariel? Ahora sí, formalmente, bienvenido, buen día.
2: Buen día, Pablo. Muy buen día para todo el mundo. Bueno, van a pasar cosas esta semana a nivel judicial, en el día de hoy o el de mañana, y esto, si querés, después lo ampliamos con Juan Estrasnoy. Se va a ampliar la denuncia de los diputados nacionales contra funcionarios del gobierno nacional por el destino del oro. ¿Dónde joraca está el oro? Te lo voy a decir en francés, ¿no? Parece que volvió a mentir Santiago Bausili, el titular del Banco Central, que ahora es un tipo muy amable y que da conferencias de prensa y que dialoga con otras fuerzas del Estado e incluso con otros poderes del Estado como el Poder Legislativo. Bueno, van a denunciarlo porque aparentemente mintió. En un rato ampliamos con Estrasnoy. También esta semana vence el plazo, ahora sí, para que el ex jefe de gabinete Manuel Adorni presente las explicaciones sobre su nivel de vida. Está siendo investigado por presunto enriquecimiento ilícito. Ya pasó mucho tiempo. Pidió una prórroga de 15 días, se la dieron. Fueron 15 días hábiles finalmente, no fueron 15 días corridos. Mañana vence este plazo y todo indica que va a volver a pedir tiempo.
0: Muy bien. Bien, Ariel, enseguida desarrollamos esos temas y muchos más. Los saludo a Julián Cianamea para ir titulando el deporte.
3: Compañeros, ¿cómo andan? Bueno, lunes en Argentina, mucha información deportiva. Empieza a tomar temperatura la tabla anual, porque empató Argentinos, ganó Independiente Rivadavia Mendoza y Boca y River se ilusionan con ganarla. Además, Racing no toca fondo y en el clásico de la fecha empataron Independiente de San Lorenzo. Por otro lado, anunciaron a Gallardo como nuevo entrenador de Ecuador, con un video muy emotivo y con muchas referencias a River. Vamos a hablar, por supuesto, de el gran fin de semana de Franco Colapinto, para mí, el mejor desde que llegó a la Fórmula 1. Y si tenemos algo de tiempo, vamos a repasar

0: porque arrancaron los Juegos Suramericanos, ya hay 7 medallas, 3 de oro, y por supuesto ya llegó el primer palo para el gobierno de uno de los entrenadores pidiendo más apoyo para los deportistas.
1: Vamos a ir camino a una semana, ¿vale, no? Una cuenta regresiva vamos a ir en los Juegos Suramericanos.
2: Sí.
1: Nosotros tenemos nuestro representante.
2: Claro, el fin de semana que viene compite sobrino. Tobias Weise-Gontier en trampolín.
1: ¿Trampolín, fin de semana?
2: Sí. 19 y 20 va a estar compitiendo.
1: ¿Vas para allá o no? ¿Vas toda la familia o no?
2: No.
0: ¡Qué lindo!
2: Pero está chocho con toda la movida de... Es preciosa la villa esa que se armaron. Es una maravilla.
0: El show del sábado estuvo buenísimo. Divino. En el monumento a la bandera, cantando la Sole, una multitud además.
2: Baglietto, fue hermosa la puesta. La verdad que divino, todo iluminado con ese mapa de Santa Fe y las banderas de cada delegación sobre nuestro monumento a la bandera. Una belleza.
1: La verdad que sí.
0: Cuando convocan por deporte a la gente se engancha. Por eso hay que darle bola, es lo que siempre decimos.
2: Casi olímpico se
0: vive. Es que se vive ese espíritu, totalmente.
2: Ese espíritu, hermoso.
1: Bueno, la competencia es muy importante, ¿no? Porque es clasificatoria a los Juegos Panamericanos y también, bueno, marcas que tienen que ver con el ranking mundial y que, bueno, que obviamente son los que... Este es un deporte tan silencioso, con tanto esfuerzo, ¿no? De tanta
2: ayer me emocionó Romina, la nadadora de aguas abiertas, que lloraba 32 años. Sí. La verdad que me emocionó verla todo.
1: Bueno, muy bien. Juancito, vamos titulando.
3: Bueno, una semana muy cargadita también, la que se abre hoy en materia económica, por un lado, porque mañana el gobierno está obligado a presentar el presupuesto, el proyecto de presupuesto 2027, que, por supuesto, va a estar marcado por no solamente el plan de ajuste, la profundización del plan de ajuste del gobierno, sino también por las proyecciones que realizó incumplidas el año pasado para el presupuesto de este año y que por supuesto le dieron mucho más margen de discrecionalidad para aplicar su ajuste. Pero también porque se viene en los próximos días el desembarco de una nueva misión del Fondo Monetario Internacional Argentina para auditar las cuentas argentinas. También te voy a estar contando sobre eso. Y mientras tanto, en la diaria se acelera el cierre de empresas y es un problema para el trabajo en Argentina.
1: Muy bien, gracias Juan. Enseguida, todos estos temas con agenda propia en Mañana Silvestre, como siempre. Y en un ratito vamos a volver a tomar contacto desde China con Gustavo Silvestre. No solamente contándonos todo lo que está pasando allá, lo que ve, lo que le llama la atención, lo que está bueno que podamos ir debatiendo, ¿no? Pero obviamente sin perder de vista la agenda propia, la agenda nuestra, la agenda diaria de la República Argentina. Las tapas de los diarios, de algunos de ellos, dicen, por ejemplo, Clarín, Malvinas, para Presti, la alianza con Trump sirve para equiparnos. El ministro de Defensa ve esa posible mediación como una oportunidad. Karina presiona a los gobernadores por los votos para eliminar las PASOS. Este será uno de los temas que va a ir levantando temperatura, ¿no? Con el correr de los días, el tema político por la situación de las PASOS, en donde el gobierno obviamente quiere eliminarla. El medio de pedidos de regulación, la inteligencia artificial frena su salida de la bolsa, pelea millonaria de bancos y casas de bolsa por el fondo para despidos. ¿Qué dice Página 12? Como título, obviamente, trae uno de los temas centrales de estos últimos días, que el gobierno quiere esquivar, obviamente. Me endeudé por todo lo que el gobierno nos hizo. Un testimonio que da cuenta en la marcha del miércoles que obviamente tiene que ver con la cantidad de argentinos y familias que viven en este momento con tanta desesperación endeudados. El BAE Negocios dice: Milei reúne a sus legisladores ante el debate por presupuesto y Malvinas. Hoy el presidente tendrá reunión de gabinete, luego con sus legisladores, y estará viajando para intentar una reunión también con Trump con el tema Malvinas, ¿no? El presidente irá a la Asamblea de la ONU, donde se cruzará con Trump. Kicillof acelera el armado de su espacio a nivel nacional. Esto lo marca BAE. Y la reforma electoral vuelve a la agenda. Se discutirá en la Cámara de Senadores. Bueno, lo que marcaba recién Julián, Olé, lo trae a Colapinto, ¿no? cerró un fin de inolvidable en Madrid, porque esto es real, el sábado fue realmente fantástico cuando logró ese tiempo en la clasificatoria y luego llegó séptimo, sumó puntos, hizo flamear la bandera por el circuito, esto también, o sea, fue, bueno, después habló el ¿cómo se llama? El banderillero.
0: El Marshall, ¿no? Le dicen, sí, el banderillero, sí, sí, habló.
1: Que alcanza la bandera argentina.
0: Exacto, es un argentino que hace 26 años que está viviendo en España. Y que se anotó de manera gratuita, porque esto, él lo decía, por el pancho y por la coca no le pagaban, simplemente él quería estar cerca de los autos y se le ocurrió llevar la bandera. La mujer, una bandera que habían llevado de Argentina, le dio la bandera y él no esperaba que Franco, solo quería que la vea la bandera, contó.
1: Y mirá.
0: Y cuando lo vio pasar, bueno, se le acercó y Franco frenó el auto y se agarró. Llevó la bandera.
1: Bueno, y acá está la foto justo en el momento en que se detiene. Y le alcanza la bandera el banderillero para que Franco la pueda mostrar en una carrera que, si bien es cierto, no ganó, pero bueno, ese lugar, por la carrera que hizo, fue lo mejor, como dijo Julián, desde que está en la Fórmula 1. En su mejor carrera, Colapinto, dice La Nación, fue la bandera de Alpim. Presión del gobierno, solo habrá alianzas con quienes voten en contra de las PASO. Es un tema que será de los más importantes en esta semana. Le estamos ganando a China. Trump minimiza los peligros de la inteligencia artificial. Le estamos ganando a China, dice Trump.
4: Dime de qué presumes y te diré de qué careces, ¿no? Esa declaración es absolutamente lo contrario.
1: Tal cual. El cronista envía un desafiante proyecto de presupuesto 2027 con superávit y shutdown fiscal a pesar del año electoral. Bueno, esto tiene que ver el presupuesto y hay que tener muy en cuenta lo que va a hacer el presupuesto con la base naval, ¿no? Que va a estar dentro de ese presupuesto. Una partida de dinero muy pero muy importante, ¿no?
3: Tal cual, y que ajustan
1: para tanta crisis
3: y que ajustan para dar presupuesto a eso, ¿no? También.
1: Bueno, la soja y el petróleo, los mayores aliados de la estrategia de mantener el dólar y los precios en calma. Popular dice, el globo agravó la crisis de Racing en lo que fue el cierre ayer, la victoria de Huracán ante Racing 2-1. Una etapa bien deportiva, ¿no? Que traía Colapinto. Dieron de alta anoche a Mirta Legrand. Uh-huh. El empate de Independiente y San Lorenzo. La victoria central ante Tigre. Y bueno, obviamente con la tabla anual se prenden River y Boca para pelearla allí en lo alto. Vamos al mercado central. Lo tenemos al Lobo Lombardía para saber y conocer los precios de referencia. Muy buen día, Lobo.
5: Muy buen día, Pablo, muy buen día a la mesa, a la audiencia, con mucho frío hoy aquí en el Mercado Central de Buenos Aires y comenzamos a transitar ahora lo que es la caída del final de mes en el Mercado Central de Buenos Aires. Cada vez se anticipa más, así que atención, hoy poco movimiento, poco público, se esperaba muchísimo más, todavía estamos a mitad de mes, pero parece que se adelanta el final. 1.100 pesos para el kilo de papa, que subió por el ascensor cuando tocó picos de 30.000 pesos la bolsa, estaba 12, ahora se planchó en 20. Así que en la verdulería están recibiendo a 1.100 pesos por kilo la bolsa. La cebolla sigue muy arriba, otro de los productos no recomendados de la jornada del día de hoy, 1.400 pesos para el kilo de cebolla, zanahoria 900 pesos, Anco, otro de los productos que no baja, 2.500 pesos el kilo, 1.600 pesos para el kilo de batata, 1.800 pesos para el kilo de boniato. Lo que se puede comprar de hortalizas pesadas es el cabutiá, 750 pesos el kilo. En hortalizas de hoja, también con tendencia al alza, 1.000 pesos para el kilo de lechuga, 500 pesos para el paquete de acelga, 600 pesos el paquete de espinaca, 1.400 pesos el paquete de apio, 350 pesos el paquete de rúcula, el puerro y el verdeo, productos no recomendados, 4.000 pesos cada paquete, 3.000 pesos para el paquete de perejil, la unidad de repollo, 1.000 pesos, 2.000 pesos la unidad de coliflor, 2.250 pesos la unidad de brócoli. En hortalizas de frutos se mantienen firmes los precios, el tomate que había tenido la subida la semana pasada se mantiene firme, 2.800 pesos el kilo, 4.000 pesos para el morrón rojo, 2.500 pesos para el kilo de morrón verde, berenjena no recomendamos esta semana, hay poca cantidad, 2.300 pesos el kilo, zapallito 1.700 pesos, zucchini 2.000 pesos, la espiga de choclo 1.100 pesos. Completamos con la fruta, los cítricos de estación, 600 pesos para el kilo de naranja, 850 pesos para el kilo de mandarina, 950 pesos para el kilo de pomelo, 1.100 pesos para el kilo de limón, 7.000 pesos para el kiwi de mejor calidad. Manzana de caja, 3.000 pesos, baja la banana de Ecuador, 2.200 pesos el kilo, Bolivia 1.500, Paraguay 1.000 pesos, se mantiene firme el plátano a 3.700 pesos, 2.100 pesos para la cubeta de arándano.

0: Bueno, la sandía de Brasil, 1.500 pesos, sigue persistiendo, ¿eh? Vino una camada de pelón de España, de ciruela de España, no se puede vender por los precios, 7.000 pesos para el kilo de pelón, 6.000 pesos para el kilo de ciruela, lo que sí, en frío se mantienen, ya llevan un mes aquí en el mercado. Pitaya, 5.000 pesos la unidad, melón, 4.000 el chico, 6.000 pesos el grande. Y completamos con la uva blanca 4.000 pesos, la rosada 5.000 pesos, los números hoy aquí en el mercado central de Buenos Aires, Pablo.
1: Muy bien, gracias, Lobo. Abrazo
0: Abrazo.
1: grande, grande Lombardía, con todos los precios para que cuando salgas hacia la verdulería tengas una referencia de cómo están los precios. 6 de la mañana, 50 minutitos.

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0: muy bien, muy bien, muy bien. Cuatro minutitos faltan para las 7 de la mañana. Lo presentamos en la información deportiva al señor Julián Cianamea.
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2: Y si hablamos de clásico, el clásico del fin de semana fue Independiente San Lorenzo. Empataron 1-1. Ganaba el rojo con el gol de Arrayago en el primer tiempo. Buen primer tiempo de los conducidos por Jadson Viera, que debieron haber sido con más de un gol de diferencia. Sin embargo, en el segundo tiempo, la joya Farías, Facundo Farías, con un verdadero golazo, puso el empate y el resultado definitivo. Empataron Independiente y San Lorenzo 1-1. El rojo sigue acomodado dentro de los 8, mientras que el Ciclón tendrá que hacer un gran esfuerzo para meterse en lugar de Copa Sudamericana y dentro de los 8. En conferencia de prensa, el gallego Insúa le dejó un palito a Pipo Gorosito porque habló de que había mucho trabajo y que veía un equipo que no estaba en condiciones físicas. Bueno, tendrá que ponerse a laburar el gallego, que volvió a ponerse la campera de cuero, ¿no? Esa famosa campera de cuero de su anterior ciclo, en el que le fue muy bien en el Ciclón. Así que bueno, fue empate en el clásico entre San Lorenzo e Independiente.
1: Recordá que si vas a jugar, tiene que ser con responsabilidad y que los menores no pueden jugar.
0: Bueno, hoy es el día del cartero, por ejemplo, ¿eh?
1: Que se va el cartero, que se va.
2: ¿Sigue existiendo el cartero?
1: Sí, existe. Cada vez menos. Lo preguntan acá los oyentes.
0: El tema de WhatsApp y todo, ¿el qué?
3: Sí, o mejor dicho, ahora son todos carteros.
0: Nosotros hay varios carteros.
1: Claro. Eliana desde Brasil dice, hoy día del cartero, ¿alguien sigue escribiendo cartas? No sé cuánto tiempo hace que no escribo una. Ahora todo es digital. ¿Será que la profesión del cartero va a desaparecer? Se pregunta. Bueno, les deseo un bendecido muy día, bien, dice Eliana. Bueno,
0: es como los vinilos, ya va a volver a...
1: Vos sabés que hay movidas literarias para escribir
0: cartas.
1: Hay
0: un café, también, sí, que creo que se llama Postdata o algo por el estilo. Sí. Que
1: te invitan a escribir, ¿no?
0: Sí, ¿viste? Nada de celular, te invitan a escribir.
1: Totalmente, y hay movidas, ¿eh?
0: Café, escribe,
1: hay,
0: bueno,
1: hay talleres literarios que te invitan a hacer eso, a escribirte y mandarte cartas. Está
2: para
1: bueno.
2: Mí, lamentablemente, hoy el cartero solo trae malas noticias. O trae facturas o trae carta documento. O sea, no trae...
0: Últimamente quedó ahí.
2: Y sí, o sea, no trae cosas...
0: Bueno, hoy buen es el punto. Día del recitador chamamecero.
1: ¡Ay, qué lindo!
0: Mirá vos.
1: Que llame alguno.
0: Es el día del hipertenso, así que aquellos que
1: sin sal hoy,
0: tienen la
1: chicos.
0: Presión alta, por favor, para recordarlo, sin sal, a cuidarse.
1: Mucho.
0: Eso no es bueno.
3: ¿Qué más?
0: Día del carpincho.
3: Ahí está, el capibara bueno, a esa hora, ¿no?
1: Ay, ¿qué es el logo?
2: Claro, es la mascota, de los Juegos Sudamericanos, el
0: acá
2: carpi.
0: Lo tenés.
2: Ahí está.
0: Ahí lo tenés.
1: El capi.
2: El capi, capi.
0: Muy bien.
1: Me encantan.
0: Así que bueno, son efemérides que... que tenemos en este día de hoy.
1: Hoy cumpleaños el Papa.
0: ¿Hoy cumpleaños el Papa?
1: Claro.
0: Mirá vos.
1: León 14.
0: León 14.
1: 71, jueguenle.
0: 71.
2: Y hay mucho que le van a jugar,
1: sí,
2: obvio.
1: Sí.
0: Bueno, enseguida estamos.

relato. Pues si no, el relato es justamente lo que estás queriendo instalar a partir de una fotografía recortada de un momento, una de la tarde, del domingo en el Abasto. Y sí, flaco, va a haber gente. Lo mismo con Avenida Corriente un fin de semana. Y sí, va a haber gente. Representa lo que está pasando con el consumo en la Argentina.

0: demanda, puede haber poco consumo, pero sube,
1: claro.
0: Puede haber mucho consumo y bajar. No, es decir, es por la generación del producto de la carne. Nosotros nos encontramos cuando fue el aumento, nos encontramos en una coyuntura de una disminución de